tradicionalista, nativista. Lo importante es que se cante lo que ha nacido en este show. Y que ninguém apague estas verdades. Que no sean archivados en esos libros, mucho menos nuestra historia. Por eso, cuando